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0: Muy buenos días, buenos días, buenos días. ¿Qué tal? ¿Cómo están ustedes? Es el programa Alianza por la Educación a través de Radio Fe y Alegría, Red Nacional de Radio en toda Venezuela. Saludos. Feliz sábado 18 de julio del 2026. Un abrazo para cada uno de ustedes. Gracias por sintonizar el programa. Ya hay sintonía. Envío de mensaje a través del 0426-520-6415. 0426-520-6415. Saludos a la gente de Barquisimeto en sintonía del programa Alianza por la Educación. Hoy no va a estar con nosotros nuestra compañera Will Melis Villalobos. Está cumpliendo labores en otras ciudades y hoy les vamos a estar acompañando en los estudios de Fe y Alegría en Caracas. Vamos a estar acompañando y llevándoles a ustedes un rato de programación. Espero que ustedes nos acompañen un rato aquí en Radio Fe y Alegría. Nos acompaña Romer Rodríguez y Javier Barrios, este servidor. Romer Rodríguez y Javier Barrios. Pueden llamarnos al 0426-520-6415. Se pueden comunicar y enviarnos un mensaje. Saludamos también a la gente que nos está enviando mensajes desde el Tigre, en el estado de Anzoátegui. También gracias en Cumaná, Delta Macuro, Guasdualito, El Nula, San Fernando de Apures, Barinas, Barinitas, Socopó. Allí también en San Juan de los Morros, en Mérida. Saludo a la gente de Mérida, Héctor Cortés. ¿Cómo está la cosa por allá? Joandri, allí en Machique, Sierra de Perijá, Guajira Venezolana. Eira, ¿cómo estás? ¿Cómo está la cosa por allá en la Guajira Venezolana? Eira, saludo a la gente de Maracaibo. Me llega un mensaje del municipio San Francisco. Gracias, gracias por la sintonía. 0426-520-6415. Un mensaje, está llegando un mensaje también del sector La Limpia en Maracaibo. Están escuchando en Maracaibo. También saludos a la gente de Maturín, Monagas, saludos. 0426-520-6415, gracias por la sintonía. Bueno, estamos indudablemente seguimos consternados por los efectos del sismo. Ya es rápido, ¿no? Es rápido el tema de lo que ya se va a cumplir. En esta semana se va a cumplir un mes que viene, un mes del sismo. Parece que fue ayer el sismo del 24 de junio a las 6 y 4 de la tarde. Fueron dos sismos. Es triste, seguimos cuando se conocen noticias de las historias, sobre todo ahí en La Guaira. Y es muy triste. Por ejemplo, en el caso de Fe y Alegría, hablando de educación, bueno, tenemos 29 estudiantes fallecidos. 29 estudiantes fallecidos. Para nosotros es un dolor grande en Fe y Alegría. Y un docente, para hacer un total de 30. 29 estudiantes y un docente. Es una noticia muy triste para nosotros. Y bueno, también lamentando tantas muertes durante este sismo, durante estos sismos, y enviando ese mensaje de solidaridad, de pésame, de condolencia a todos los que han perdido un familiar, a todos los que perdieron a alguien, a los que están todavía, algunos que tienen esperanza, algunos que han desaparecido. Es que es triste, muy fuerte. Yo creo que esta es una herida en Venezuela hemos recibido muchas heridas, ustedes lo saben, pero veremos en el tiempo cómo se analizan estas heridas. Fíjate que La Universidad Central de Venezuela habla de, para ellos son 48 de estudiantes muertos, según la UCB de ellos, de la lo que están las casas de estudio están analizando, ¿no? Después, bueno, esto es fuerte, ¿no? Y por otro lado, bueno, hay increíble, Venezuela no pierde sus expectativas, su costumbre, y hemos visto, porque el que más sufrió, los que más sufrieron, los que más sufren en esto son los niños. Y este domingo 19 de julio es el Día del Niño en Venezuela. Así que hemos visto, por lo menos, al menos yo lo he visto, un entusiasmo, una motivación de llevarle algo a los niños, sobre todo a los niños afectados por el sismo, ¿no? Aquí en Caracas, en Miranda, Aragua, Carabobo, y La Guaira. Y se preparan cosas y actividades recreativas, psicológicas, para apoyar a los niños. Bueno, eso es lo que está latente. Y bueno, vaya para todos un abrazo, y que abracen a esos niños, porque hay muchos niños que se fue durante esta tragedia, muchos niños, muchos angelitos. Así que para ellos vaya esa, ¿cómo decir?, esa fuerza, ese consuelo, que en estos momentos se necesita. No hay palabras, no hay palabras para dar consuelo, y esperamos que ocurra, ¿no? Vamos a revisar algunas noticias destacadas en educación, y en un rato también vamos a tener una entrevista especial acá en Radio Ferreira, en el programa Alianza por la Educación.
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0: Bueno, y la Universidad Católica Andrés Bello señala que la creatividad no nos permite afrontar las crisis, asegura psicóloga María Elisa Castillo. La directora del Centro de Asesoramiento y Desarrollo Humano de la UCAT reivindicó el rol que juegan distintas formas de expresión creativa como el complemento para procesar eventos traumáticos y prevenir secuencias psicológicas a largo plazo. Aún después de varias semanas del evento traumático como los sismos del pasado 24 de junio, es común que muchas personas continúen manifestando miedo e incertidumbre y presenten cuadros de ansiedad, de estrés, hipervigilancia y hasta la llamada culpa del sobreviviente. Según explica María Elisa Castillo, directora del Centro de Asesoramiento y Desarrollo Humano de la UCAT, los marcos teóricos de la psicología ante catástrofes indican que mientras los afectados lidian con el duelo por la pérdida sufrida, el balance con lo pragmático del día a día, la asimilación de esa situación apenas comienza a gestarse luego de del primer mes de la ocurrencia. Dice ella, todavía estamos en shock, todavía estamos en el evento. Pasa un mes y más o menos a partir del desastre natural, cuando la gente efectivamente comienza a procesar lo vivido. Así, dice la especialista, señala que los síntomas de estrés emocional deben ser atendidos en etapas tempranas para prevenir consecuencias severas. Dice que si bien la psicoterapia clínica es una herramienta fundamental, otras opciones funcionan como canales complementarios para regular el sistema nervioso. Bueno, es una de las noticias que se están destacando. Por otra parte, en Fe y Alegría, el balance hasta ahora, el nuevo balance que se está manejando para actualizar a la gente que está escuchando el programa es el siguiente, ya se lo vamos a actualizar formalmente. Ya les dije que, según el balance que da Fe y Alegría, Movimiento Educativo, señala lo siguiente. Balance oficial hasta el 17 de julio del 2026. Se van actualizando cifras. 250 familias atendidas que han recibido ayuda directa e inmediata en las zonas afectadas. 133 centros educativos y oficinas monitoreados para determinar su nivel de afectación estructural. 52 centros educativos con daños en su infraestructura que requieren intervención urgente para recuperar la operatividad segura. 105 viviendas del personal sufrieron daños graves y requieren apoyo directo. 30 pérdidas humanas reportadas. Lamentablemente fallecieron 29 estudiantes y un docente de nuestra familia educativa. Este es el balance hasta ahora. Y las prioridades de Fe y Alegría son la atención psicoemocional y espiritual, la reparación prioritaria de infraestructura y apoyo al personal y a las familias. Es el boletín oficial que está generando Fe y Alegría. Vamos a una pausa y ya venimos para la entrevista de hoy.
1: 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Ocho y 16 minutos.
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0: Bueno, estamos de regreso en el programa Alianza por la Educación a través de Fe y Alegría. Ya estamos comunicándonos porque vamos a hablar con la gente de egresados de la Universidad Simón Bolívar. Ya la tenemos. Muy amable en este momento a la profesora Mineau Reyes Pérez. Es arquitecto, egresada de la Universidad Simón Bolívar, y es la presidenta de la Asociación de Egresados de la Universidad Simón Bolívar. Muy amable por atendernos. ¿Cómo está?
1: Hola, buenos días. Muchísimas gracias por la oportunidad y el espacio de explicar e informar lo que estamos haciendo desde la Asociación de Egresados.
0: Bueno, en primer lugar, profesora Mineau Reyes, cuéntanos un poquito algo para conocer el contexto, el impacto de estos sismos en la universidad. Es decir, ¿qué informaciones puede usted compartir como representante de la Asociación de Egresados?
1: Bueno, nosotros, la universidad tiene una sede en la zona de Camurí Grande. Allá hay una importante población de comunidad universitaria. Y igualmente viven y residen en toda la zona del litoral. El impacto causado por el doblete sísmico fue muy, muy importante en nuestra comunidad académica, pues, ¿no? Y bueno, eso nos hizo reaccionar de forma inmediata, para atender pues esta emergencia. Hoy en día estamos operando con un centro de acopio que tenemos en la Centro Venezolano Americano en Las Mercedes. Levantamos una web para el censo de afectados de la sede del litoral y tenemos una red de 7 puntos USB de distribución de insumos en La Guaira. Gracias a esta unión de los egresados junto a los estudiantes, los profesores y administrativos de la comunidad universitaria, estamos atendiendo ya con regularidad a más de 500 familias de nuestra comunidad y las zonas vecinas.
0: Entiendo, digamos, la infraestructura universitaria, esta sede, ¿sufrió algún daño?
1: La sede está en buenas condiciones, está en una zona segura, ¿okay? Los daños que tuvo fueron daños muy menores, simplemente de mampostería. No hubo ningún tipo de daños en la instalación per se, pues, ¿no? Lo que sí, el impacto fue muy, muy, muy grande en las pérdidas humanas que hemos tenido. Hay una comunidad grande de personas afectadas, ¿ok? Tenemos a la fecha alrededor de 47 fallecidos. Todavía se está verificando personas que están en este momento como desaparecidos, que son 163 personas, y reportados bien, sin problemas, 748, y nos falta información de alrededor de mil personas de la comunidad.
0: Están todavía, digamos que están todavía evaluando y buscando información del resto de la comunidad universitaria.
1: Sí, bueno, al principio fue muy complicado porque, bueno, como todos sabemos, se cortaron las comunicaciones, no había forma de conectarnos, de saber, de ubicar, de saber cómo estaban. Eso nos movió rápidamente a tratar de ubicar a nuestros compañeros, a nuestros hermanos del litoral. Sí, este es un esfuerzo grande que se ha hecho para ubicar y para poder saber las condiciones y cómo atender esta emergencia. Era muy importante tener la información, saber dónde estaban. Están ubicados en los 7 puntos, cubren ahora todo el área del litoral, y en cada zona hay un grupo importante de la comunidad que están afectados.
0: Estamos conversando con Mineau Reyes de Pérez. Ella es la presidenta de la Asociación de Egresados de la Universidad Simón Bolívar. Cuando hablamos de egresados, la asociación, ¿con cuántos egresados cuenta registrados?
1: ¿Dónde dices?
0: Es decir, como asociación de egresados.
1: Tú dices toda la población de egresados de la universidad. Sí. Son más de 47,000 egresados en diversas carreras, muchas en el área tecnológica, pero hay también egresados de posgrado, ¿verdad? En especialidades, con doctorado, con maestría, y esa población es alrededor de eso, 47,000 egresados de la universidad.
0: A ver si de repente estoy interpretando bien. ¿Los egresados se han movilizado para ayudar y generar solidaridad con esta sede y con la comunidad afectada, ¿no?
1: Sí, muchos de nuestros egresados están en el exterior. Desde el exterior hemos recibido muchísimo apoyo de nuestros egresados, muy preocupados por la situación. Hemos tenido un respaldo y un apoyo importante, además de los egresados, de sus empresas, de toda la comunidad, de la empresa privada, de las cámaras gremiales. Realmente el soporte que hemos tenido para poder organizar esta estructura y poder tener la capacidad de atender tantas familias, pues se ha hecho gracias al apoyo de muchos de nuestros egresados.
0: Entiendo que la universidad, de la sede, como no sufrió muchos daños, ha servido de refugio, ¿no?
1: Eso es correcto. Sí, ahorita, como era de esperarse, se tomó esta medida por 90 días, donde, se han ubicado en diferentes colegios, instalaciones como la universidad, para acoger, pues, a personas que se han quedado en la calle, pues, sin techo, sin nada. Y bueno, una situación realmente humanamente muy complicada, muy delicada, y bueno, esperamos que esta emergencia pueda ser tratada adecuadamente y que estas personas que están en estas condiciones pues consigan una forma de reactivar su vida y volver a la normalidad que sienten en este momento perdida, pues.
0: ¿Cuántos refugiados o cuántas personas tienen en calidad de refugiados allí?
1: Entiendo, esta información no es oficial, ¿ok? Entiendo que hay alrededor de 500 personas acogidas en la sede de la universidad en este momento.
0: Ahora bien, todavía parece que seguimos en la etapa de emergencia. ¿Qué han requerido ustedes cuando han pedido ayuda con los egresados? ¿Qué tipo de ayuda han recibido? ¿Qué tipo de ayuda están entregando? Ahora, en esta etapa, ¿cuál es la ayuda que sigue? ¿Si siguen necesitando apoyo o no?
1: Sí, el apoyo que hemos recibido cubre desde insumos para armar kits de alimentación, kits de higiene personal, kits de limpieza. Hemos atendido, por ejemplo, los requerimientos de medicina. Se ha levantado en cada uno de estos puntos que tiene un responsable, que es algún miembro de la comunidad, bien sea egresado, profesor, estudiante o administrativo. Están a cargo de estos centros. Ellos se han levantado un censo en sus zonas, ¿verdad? Y tenemos un censo importante de familias, que somos las familias que estamos atendiendo, y allí hemos dado una atención personalizada. Con esto quiero decir, por ejemplo, personas que tienen padecimientos y necesitan tratamientos médicos, medicinas, hemos levantado esos requerimientos. Hemos hecho aquí la compra y la solicitud de las donaciones que hemos recibido, y estas medicinas son entregadas de manera personalizada en cada punto. Eso es una de las metas más importantes que nos pusimos, que las personas que estén en este momento sanas y salvas, pues se mantengan en esa condición de salud, pues.
0: Estamos conversando con la profesora Mineau Reyes de Pérez. Ella es el arquitecto egresada de la Universidad Simón Bolívar y es presidenta de la Asociación de Egresados de la Universidad Simón Bolívar. Están trabajando en acciones solidarias de apoyo a los afectados por los sismos ahí en la sede que tienen en La Guaira. digamos, de cara, ¿cómo están viendo ustedes desde los egresados el futuro? Es decir, ahorita el presente sigue siendo la emergencia, pero luego el futuro está asociado a la continuidad educativa, poder ver si se abren las actividades educativas en algún momento, la educación es clave. ¿Cómo están viendo? ¿Qué están percibiendo? ¿Cuáles pueden ser esos retos de futuro?
1: Ok, gracias por esa pregunta, porque creo que en eso es que ahora nos toca plantearnos, ¿ok? Creo que se va a exigir una transformación, o sea, esta realidad pues va a tener un impacto muy importante. En ese reconstrucción que tenemos que hacer de la zona del litoral, pues la Universidad Simón Bolívar, su núcleo abajo, adquiere una importancia inmensa, porque ese es ya un centro para generar, capacitar y, bueno, lograr tener el recurso humano que se va a requerir para recuperar toda el área del litoral. Creo la universidad en su sede del litoral tiene 2 carreras largas y tiene 11 carreras cortas en áreas como aeronáutica, aduana, comercio exterior, organización empresarial. Tiene mantenimiento, que es una de las carreras largas, gestión de la hospitalidad, tiene especialidades en turismo, cubre una cantidad de áreas de conocimiento que van a ser claves para la recuperación de todo lo que es la zona del litoral. Así que yo creo que el propósito debe ser reactivar la universidad, su núcleo, y fortalecer todo lo que significa el apoyo de la capacidad que tenemos como universidad de, a través del conocimiento, levantar, aportar y construir esa nueva realidad que vamos a tener delante a partir de este momento en toda la zona del litoral.
0: Bueno, usted es arquitecto, ¿no? Egresada de una universidad de prestigio como la Universidad Simón Bolívar. No, le voy a hacer la pregunta, pero usted está libre en contestarla o no, y esto no compromete tampoco ni a la universidad ni a la asociación de egresados. Pero usted, que es arquitecto, quizás va viendo el contexto allí, que hay unos retos de reconstrucción, de repensarse de qué otra manera se puede volver a tener allí unos espacios. ¿Ha visto algo? ¿Hay alguna idea que a usted lo hayan pensado, le haya hablado con otros arquitectos, ingenieros, o incluso con egresados que dicen: profesora, yo estoy dispuesto a regresar a Venezuela, ayudar? No sé, ¿cómo ha estado esa reflexión?
1: Bueno, ese es el próximo paso, y ya estamos alineados en cuál es ese futuro próximo que tenemos delante. Sí, yo creo que hay estudios muy importantes que se hicieron después del deslave. Yo creo que esa experiencia hay que retomarla, hay que actualizar en este momento. Bueno, creo que los planes que se hicieron en ese momento, si se hubiesen cumplido, pues creo que hubiésemos evitado algunos de los problemas que estamos enfrentando en este momento. Hay que repensar qué es lo que vamos a hacer en el litoral. Hay áreas que son construibles, hay áreas que no. Esa determinación la tenemos que hacer a través de estudios serios, y que la planificación que se haga a partir de este momento sea una planificación para recuperar la certeza, la seguridad y la integridad de lo que significa el desarrollo de todas las zonas del litoral. Yo estoy segura que hay el talento, la capacidad y el conocimiento para generar propuestas de planificación y de ordenamiento para toda la zona del litoral, y hacerlo con mucho éxito, y que sea retomar y transformar lo que era la visión del litoral y convertirlo en, bueno, una oportunidad de crear bienestar y buen vivir.
0: ¿Hay, ha habido alguna experiencia de alianza, de vinculación que la Universidad Simón Bolívar, en este caso los egresados, por ser más preciso, en esta crisis, estos sismos, haya llevado a una alianza, una vez que se hayan unido con otros para poder atender la emergencia?
1: Bueno, para atender la demencia hemos tenido muchísimos aliados. Y si me permite,
0: ¿cómo no?
1: Aprovechar el espacio para hacer unos agradecimientos que no pueden faltar, ¿ok? En primer lugar, al Centro Venezolano Americano, que nos facilitó pues sus espacios para ubicar ahí un centro de recepción de insumos, que ha sido muy importante, además con fácil acceso, seguridad, etcétera. Otras ONG internacionales que nos han estado apoyando son Juntos Se Puede, Gran Acuerdo Venezuela, TAP, okay, que son organizaciones básicamente ubicadas en Colombia. Luego tenemos alianza que hemos hecho con Wawa, Yumi, compras, distribuidores de alimentos como Bonaca, distribuidores de farmacias, productos farmacéuticos como Drug Pharma, la Cámara de Fabricantes de Partes Automotrices, porque hemos recuperado vehículos, por ejemplo, del Cuerpo de Bomberos, la Cámara de Comunicaciones Casetel, ya que nos ha facilitado comunicación, conexión a través de antenas Starlink en nuestros 7 puntos del litoral. Esto es una comunicación importantísima porque a base de eso es que hemos podido trabajar. Luego hay egresados, como tú dices, que se han acercado a esas, hay muchos. Puedo nombrar, por ejemplo, a Jaime Padrón, que tiene una iniciativa importante con facilitar alimentación para todos los voluntarios y los refugiados, egresados como Pocho, que han colaborado, por ejemplo, para movilización, búsquedas, etcétera. Igualmente, alianzas con fundaciones como Fundaprocura, como Somos Comunidad, que es una asociación que se encuentra en Camurí Grande y con el cual hemos tenido una amplia colaboración desde el SLAB. E igualmente, todos nuestros voluntarios, por su incansable labor, nuestros estudiantes, nuestros profesores, nuestros egresados, ubicados en el CBA, a cargo del profesor Emilio Herrera, y un equipo de más de 25 muchachos que han dedicado todo el tiempo, el esfuerzo, y de verdad que motiva ver la sensibilidad, la solidaridad que despiertan a tragedias como la que estamos viendo. Igualmente, quiero agradecer a nuestro equipo de oficina, nuestros aliados Lucy, Joana, Diego Hassin y nuestro incansable Miguel Ángel Araque, y en especial a nuestros directores Mitra Alcántara, Óscar Ovalle, Pedro Marín y Antonio Marri.
0: Bueno, realmente importante esta noticia de que egresados de la Universidad Simón Bolívar, bajo el liderazgo de la profesora Minia U. Reyes, pues han seguido y van a seguir. Seguramente que el trabajo va a seguir por meses, ¿no? Por algunos meses más, ¿verdad?
1: Sí, plantearnos esto, ahorita hay que pensar un poco cómo va a ser, o sea, me ha menguado las donaciones. Tenemos que garantizar que estas personas sigan teniendo, va a tomar un tiempo, que puedan retomar sus actividades. Mucha gente que está abajo, pues sencillamente no tiene ya un trabajo donde ir, tiene a perder su vivienda o tiene que recuperar su vivienda. Eso va a ser una de las cosas importantes a las cuales queremos prestar atención, que las personas que han mantenido su vivienda, que son habitables, bueno, que tengan la capacidad de poder recuperarla por sus propios medios y quizás crear, ¿verdad?, facilidades para dotarlos de materiales, de insumos, y que, bueno, la gente que puede quedarse, tener su casa allí, rehacer su vida allí, pues tenga la posibilidad de hacerlo. Eso es una de las líneas importantes que creo que vamos a atender especialmente. Y luego, bueno, la recuperación de las actividades académicas, o sea, ahí hay un potencial inmenso, y estoy segura que podemos incorporar junto con Sartenea capacidades y talento importantísimo para la recuperación del litoral.
0: Bueno, muy agradecido, profesora Mineú Reyes de Pérez, presidenta de la Asociación de Egresados de la Universidad Simón Bolívar. Gracias a nombre de Venezuela, gracias a nombre del país, de la sociedad, porque, bueno, qué bueno que instituciones como la de ustedes se han abocado a esto. Eso es muy bueno, una noticia, una historia de solidaridad muy activa. Fe y Alegría también tiene presencia allí en La Guaira, con escuela, la Escuela Simón Bolívar, en Caraballe, uh-huh, en Caraballeda, y tiene también centros de capacitación laboral, y bueno, también los ha tocado duro, ¿no? Así que siempre, nosotros el programa se llama Alianza por la Educación, esperamos que en el tiempo se vayan uniendo vínculos, porque al final lo más importante es la atención a las comunidades. Así que gracias, profesora.
1: Bueno, muchísimas gracias, y esperamos fortalecer los lazos y las relaciones con Fe y Alegría, que admiramos su trabajo y bueno, el impacto tan importante que siempre ha tenido en el país, todo su sistema educativo.
0: Muy amable. Bueno, era la profesora Mineo Reyes de Pérez, es la presidenta de la Asociación de Egresados de la Universidad Simón Bolívar. Los egresados, más de 40.000, se unieron y lanzaron una de las experiencias de solidaridad bastante impactante para apoyar a su gente, a las comunidades, y siguen trabajando. Así que felicitaciones. Ya venimos, vamos a la pausa y regresamos.
2: 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Ocho y 39 minutos.
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0: Bueno, seguimos en el programa Alianza por la Educación a través de Fe y Alegría. Bueno, tengo en línea, a ver si lo digo bien, a Levit Aguilar. Levit Aguilar es un ciudadano, un joven muy entusiasta, muy creativo.

0: y a llevar creatividad. ¿Cómo es eso? Cuéntame un poquito desde cómo nació la idea ya desde Maracaibo.
1: Bueno, desde que comenzó toda esta situación del sismo y todo lo que estaba viendo el país, nosotros empezamos a diseñar una operación recreativa para poder atender a la infancia que estaba siendo afectada. Entonces duramos semanas con la sociedad civil, nuestra organización, recolectando materiales y donaciones para crear cuatro tipos de kit recreativos: uno de plastilina, uno de un títere, uno de colorear, uno de artes y el otro juegos de memoria y juegos didácticos. Entregamos varias cantidades, de los cuales el total son 700 kits que elaboramos para traer a diferentes sectores donde están las personas. En este caso estaremos hoy en el Junquito, en un albergue, y el día de mañana también estaríamos en otro albergue entregando estos kits.
0: Ajá, y cuéntame cómo te fue en la Guaira. Vimos una foto que circularon en las redes sociales. ¿Cómo te fue? ¿Qué viste? Pues tu mirada es una mirada desde la recreación, desde ese llevar esa alegría, pero no imagino que no pudiste dejar de ver cosas allá. ¿Qué observaste? ¿Cuál es tu valoración?
1: Bueno, específicamente estuvimos en la Universidad Simón Bolívar, donde hay un campo de acogida. Hay muchísimas personas, eso sí, muchas personas de todas las edades, muchos niños que no están siendo atendidos. En esta oportunidad estaban siendo atendidos por diferentes organizaciones. Estaba UNICEF, estaba el Ministerio Penitenciario haciendo diferentes actividades, había movimientos recreativos, pero solo por momentos. Entonces los niños deben de recrearse, deben tener autocuidado para bajar los niveles de estrés y que tengan un mejor bienestar en esta situación que están viviendo. Las condiciones de allá, de ese campo de acogida, está bastante organizado, eso sí, está muy organizado. Orientan a las personas dónde van a comer, cuál es el espacio que van a usar, dónde van a dormir. Y de verdad hubo mucha receptividad y mucha alegría. Y más también cuando realizamos un show de payasos con los niños y niñas, donde ellos participaron. Y bueno, como maracucho que soy, el acento se enmarca mucho más y es mucho más divertido para ellos, porque nunca habían escuchado nuestro acento maracucho. Y fue lo más icónico que pasó el día de ayer, que los niños decían: ¿de dónde eres? ¿De dónde eres? Y yo: de Maracaibo. ¿Y dónde es eso? ¿Qué es eso? Y le podemos hablar un poco más de eso.
0: Levi Aguilar, tú eres Levi Aguilar, el director de la Fundación Azul Arte en Maracaibo, pero tú ese es el ciudadano. Ahora, entiendo que el de las redes sociales aparece un, digamos, yo no espero no ofender con la palabra, un payaso, ¿verdad? Alguien vestido de payaso, muy, por cierto, un payaso muy elegante, pero ese payaso tiene un nombre, ese es un personaje.
1: Sí, este personaje se llama Mimo.
0: Mimo.
1: Es un payaso de cara blanca. ¿Ok? Es un payaso de cara blanca.
0: Ok. Yo quiero dejar de hablar un rato. Te pido ese permiso. Dejar de hablar un rato con Levi Aguilar. Y quiero hablar con Mimo. Entiendo que siempre... Yo hice teatro y siento que siempre pueden ser dos diferentes, ¿verdad? Mimo es diferente a Levi, ¿verdad?
1: Entonces, sí, es muy diferente.
0: Ok. Vamos a hablar ahora con Mimo, y me imagino que Mimo no tiene la misma voz que Levi, que la está teniendo ahorita. Bueno, ahora vamos a conversar con Mimo. Mimo, el payaso alegre, el payaso que se ha robado la sonrisa de los niños, de las niñas, allí en La Guaira, llevando. Mimo, ¿cómo te sientes después de esta experiencia?
1: Hola, ¿qué fue? Bueno, lo fue muy, muy bien, de verdad que... fregamos muchísimo allá, muchísimo, y eso que la gente se quejaba del calor, y yo les decía: hermano, pero si aquí no hay calor, si lo que aquí hace fresco, ustedes no saben qué es el calor. Y bueno,

0: Estuvimos allá y la pasamos muy bien, eso brincamos y jugamos con los títeres y esas cosas.
1: Y Mimo tiene algún mensaje, algún mensaje después de esa experiencia, un mensaje para, porque me decía ahorita una profesora que estábamos entrevistando hace rato, que la ayuda, que los apoyos están bajando, que es, por alguna razón natural los ayudas están bajando. Mimo siente, el payaso Mimo siente que hace falta ayuda, hace alguna falta, y hay que, y puede lanzar un mensaje de seguir pidiendo ayuda para los niños de La Guaira.
0: Mira, siempre la ayuda va a ser muy importante. Y eso que está bajando, pues sí está bajando. Para que sepáis, está bajando y de verdad hay que invitar a la gente para que se anime y siga colaborando. Porque ve, hay gente durmiendo debajo de una mate mango, en un toldo, y los niños sin cotizas y todo. Entonces, imagínate, hay que seguir llamando a las personas para que echen su ayudita, vos sabéis, ayuden a la gente.
1: Ahora, Mimo lleva rutinas de alegría, de risa, para que los niños y las niñas y los jóvenes se sientan felices y la familia. Pero a Mimo hay algo, uno me dijo el otro día alguien que bajó a La Guaira, vio una experiencia y él se vino de esa experiencia llorando, llorando, conmovido.
0: Ay, imagínate que uno se le pone el corazón de pollo. Ay, mira, ver esa. El recorrido para llegar hasta allá y ver todo lo que pasó es, uff, imagínate, una cosa de película.
1: Hacia
0: Ni
1: ti.
0: las películas quedaron cortas.
1: Se te puso el corazón de pollo.
0: Sí, eso fue terrible, terrible para mi corazón. Y vos sabés que cuando uno está ahí trabajando, uno tiene que olvidarse de eso.
1: Y tú no te quebraste, seguiste haciendo reír a los niños.
0: Sí, saltando, brincando, caminando, preguntándole a la gente y todo.
1: Te voy a hacer a Mimo le voy a hacer la pregunta más difícil, porque
0: Ay, Dios,
1: la
0: ¿cuál
1: más
0: será?
1: difícil es, ¿es fácil, difícil o difícil hacer reír a niños, niñas, familia en medio de la tragedia? Porque estás lanzando una rutina en medio de un caos, de una tragedia que acaba de pasar, ¿eh?
0: Bueno. En realidad, hacer reír es difícil, muy difícil. Es más fácil hacer enojar a alguien que hacer reír. Entonces vos sabéis que uno tiene siempre cositas guardadas en los bolsillos, en la cabeza, para hacer a reír a la gente, unas bromitas, unos juegos para que se diviertan en estas situaciones tan difíciles. Y bueno, la gente se rió. Hasta me perseguían, me pedían fotos, cargaba a los niños y todo eso.
1: Porque de repente en medio de la tristeza la gente tiene necesidad de darse un rato, de escapar un rato
0: Sí, porque la gente tiene que divertirse.
1: Fíjate, yo no sé qué opina esto, no voy a decir el nombre, ni que me digan, dime el nombre, pero si una persona conocida me dijo en estos días, cuando yo dije, mira, te estoy observando que van a celebrar el Día del Niño, están movilizando a la gente, hoy, estos días, mañana va a ser un día. Y me dijo así, debe ser que una persona tenía problemas. Dice, yo no sé qué van a celebrar con los niños, chicos, y el Día del Niño. O sea, aquí no estamos para celebrar el Día del Niño, aquí estamos de luto. ¿Tú qué sientes cuando oyes una opinión así?
0: Bueno, vos sabéis que hay tiempo para todo y todas las circunstancias tienen que cambiar y cambian con la alegría, con el entusiasmo, con el bienestar, con la salud y eso lo hace la fiesta. Entonces hay que hacerlo porque tenemos que vivir
1: Bueno, voy a despedir.
0: y es una fiesta.
1: Así es. Voy a despedir a Mimo para terminar de hablar con Levi Aguilar. Gracias, Mimo, oye, por concedernos esta
0: Ah,
1: entrevista.
0: bueno.
1: Dime, Mimo.
0: De nada, de nada, de nada, de nada.
1: Ahora vamos a hablar
0: Gracias por invitarme.
1: a Mimo. Acabamos de hablar con el payaso Mimo. Se hizo famoso en las redes. Levi, ahora Levi Aguilar, que es el director de la Fundación Azul Arte. Levi, ahora me dices que hoy están en el Junquito, que también fue bastante afectado.
0: Hoy estaremos en el Junquito, en un colegio que está haciendo, que es un albergue en estos momentos. Y bueno, ahí vamos a tener diferentes actividades, vamos a tener juegos interactivos, una obra de teatro, unos shows de participación de este personaje y la entrega de los kits para aproximadamente 142 personas que están allí residiendo en este albergue.
1: Muy bien. Y luego partes a Caracas, ¿no? A Maracaibo. ¿Vuelves a la tierra del sol amado?
0: No, todavía no. O sea, después iremos a... En la mañana del domingo iremos a otro colegio. No me acuerdo muy bien dónde es el nombre, pero es que pero ahí hay una actividad en la mañana donde me invitaron y ahí estaré entregando también otros kits.
1: Bueno, y termino a Levi Aguilar preguntándole de la Fundación Azul Arte, en estos momentos difíciles de dolor, de angustia, de duelo, porque el país, aunque hay lugares donde no hubo sismo, la gente está conectada con todo esto. Se habla de medicamentos, se está pidiendo medicamentos. ¿Tú también demandarías alegría? ¿Demandarías este tipo de experiencias que ustedes hacen?
0: Sí, nosotros siempre, de nuestro lema es que la recreación, el arte de la cultura es un derecho humano. No solamente la salud, el agua, pero la recreación, el arte de la cultura es un derecho humano y las personas necesitan recrearse, así sea viendo televisión, escuchando la radio, haciendo lectura, pero ver y observar cosas que no ven todo el tiempo, como el teatro, el circo, la danza, música en vivo, cine así al aire libre, es importante que las personas puedan entender este tipo de gestión cultural en crisis humanitarias, que deben crear espacios para eso, y por lo que he visto no existen este tipo de espacios de gestión cultural en tiempos de crisis, que es lo que nosotros comenzamos con la operación Recrea.
1: Bueno, para crear estos... Bueno, Levi Aguilar, te quiero felicitar en nombre de Venezuela, en nombre de todos y de los niños, de las niñas, los adolescentes, porque lo que haces es magnífico, haber recorrido 700 kilómetros desde Maracaibo para llevar esta dosis, estas dos vacunas de alegría, estos medicamentos, estas cápsulas de alegría para los niños, niñas, adolescentes, tanto de La Guaira como del Junquito, acá en Caracas. De verdad que te felicitamos y te hacemos un reconocimiento y un agradecimiento, porque eso es también una manera de dar, de apoyar, de ser solidario. Muchas gracias. Y también un abrazo para el payaso Mimo.
0: Mimo, que te envían un abrazo. Ah, bueno, gracias. Abrazalo vos también.
2: Bueno, que te envían también un abrazo.
1: Abrazos que hacen falta. Muchas gracias. Bueno, gracias por... Hasta luego. Sí, un abrazo y que sigan los éxitos.
0: Muchísimas gracias. Gracias por la oportunidad de compartir con los radioescuchas lo que ha sucedido desde el día 1 hasta... Y lo de hoy y lo de mañana también, Día del Niño.
1: Te mandan saludos desde La Limpia, en Maracaibo. Estamos oyéndonos en Maracaibo.
0: Ah, saludos a la gente de La Limpia.
1: Debes haber un conocido por allá, que, o conocida, pues te mandan saludos, que conocen tu trabajo y te felicitan.
0: Muchísimas gracias, saludos a todos y todas.
1: Bueno, hasta aquí ya prácticamente despidiendo el programa de Alianza por la Educación. Estamos recibiendo mensajes de Barquisimeto, gracias a la gente de Barquisimeto por dicen que es un buen programa. También la gente que está saludando desde el Nula, desde Machique, desde Maracaibo, La Limpia. Por acá me está llegando una denuncia. Vamos a ver, pasa que a ver. Una denuncia, a ver si la puedo conseguir. Dios mío, vamos a ver. Ahora, la profesora Cira de Barquisimeto, la profesora Aminé Cira, gracias por su saludo. Acá hay una, ajá. Dicen acá, vamos a ver esta, voy a leerla con cuidado. Me dicen que desde Maracaibo, Avenida Libertador, calle 100, específicamente por el centro comercial Plaza Lago, en la zona del comercial Plaza Lago, en la zona del Callejón de los Pobres. vamos a ver, dice acá, el día 17 de julio, en el centro de Maracaibo, municipio de Maracaibo, que se ubica en la Avenida Libertador, calle 100, específicamente en el centro comercial Plaza Lago y en la zona del Callejón de los Pobres, un suceso fue un robo de un dispositivo móvil, un Rami 11, con forro morado, que se transforma ya, llaman esos forros dispositivos, era azul el Lago, y contaba con uno de los botones de apagado y encendido. El robo del teléfono es algo de que todos somos conscientes, que hoy fui yo, mañana puede ser otra persona. En mi caso, toda la información importante estaba en ese teléfono, y sin copia de seguridad, y la plantilla de universidad, ahí estaba la plantilla de la universidad, las contraseñas, y aunque eso se puede recuperar, no es fácil. Sé que no se puede hacer nada, pero quisiera que tengan conciencia, quizás tenga un mínimo de esperanza de que la persona...
3: 8:58. 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
1: Muy buenos días, bienvenidos a Conectados a través de Radio Fe y Alegría 97.5 FM con todas las voces. Estamos listos, preparados para acompañarles a lo largo de esta hora de información, educación y entretenimiento y muy buena música, como ese tema con el que arrancamos nuestro programa del día de hoy, We Are the Champions de Queen. Buenos días, muchachos, ¿cómo están? ¿Cómo se sienten hoy? Sábado.
2: Días, de verdad, súper bien, gracias a Dios. Primero que nada, saludar a toda la audiencia que nos acompaña hoy en Conectados. Para mí es un gusto saludarle. Soy María Martínez y bueno, súper chévere hoy.

0: que hoy lo veamos desde otro ángulo, desde la manera de como supervivencia, como aprender a protegernos hacia nosotros mismos y hacia las personas que nos rodean, y bueno, convertir ese miedo en acción y seguridad.
1: Así es, y ese es precisamente pues el objetivo que tenemos, bueno, con este y con todos los temas de conectados que desarrollamos cada sábado, es también que, bueno, se conviertan en herramientas que nos ayuden a crecer, a fortalecer, bueno, todos los ámbitos de nuestra vida, y bueno, en este en particular, dentro de toda la contingencia que seguimos viviendo. Gerardo, ¿qué tal? ¿Cómo estás?
2: Muy buenos días, yo estoy muy bien, gracias a Dios, y bueno, una carita conocida ya por aquí. Pero sí, nuevamente contento con ustedes por prestarnos este espacio, por abrirnos las puertas y dejarnos compartir y dar nuestras opiniones en este lugar tan bonito.
1: Así es, bueno, este programa es de ustedes, no es prestado, es de ustedes. Chicos, bueno, comenzábamos el programa con este temazo, este clásico We Are The Champions de Queen. Quería preguntarles, ¿cuál es su canción favorita o qué música escuchan, qué les gusta?
2: Mi canción favorita también es una de Queen, se llama Somebody To Love. Sinceramente muy buena, tiene muy ritmo, está muy bien estructurada y bueno, eso. Me encanta.
1: ¿Y para María?
0: Bueno, la verdad es que, si te soy sincera, yo escucho todo tipo de música. No hay como una en específica que yo diga wow. Pero, o sea, para mí, yo es como depende del mood que cargue. O sea, si ando mood bajoneada, pongo tipo canciones así sentimentales, pero a mí me levantan el ánimo, me funciona.
1: Qué bien, qué bien. Y le digo esto a propósito de nuestra primera sección, Conéctate y Entérate, es que, bueno, la ciencia logró determinar cuáles son las 6 canciones perfectas, ¿no? Y, bueno, es interesante cómo quizás llegaron a estas conclusiones, ¿no? Y fíjense que investigadores de neurociencia del Instituto Max Planck en Alemania realizaron un estudio para identificar las canciones de pop perfectas. Para esto analizaron 80.000 acordes de 745 grabaciones, no grabadas entre 1958 y 1991. Y ante esto, bueno, identificaron que el placer musical proviene de la combinación adecuada de incertidumbre y sorpresa. Y estas son las canciones perfectas de acuerdo con los especialistas. Número 6 está Van Halen con el tema When Is Love. En el número 5 está The Last con There She Wants. En el número 4 está la agrupación Jackson 5 con el tema I Want You Back. Bueno, esta canción sí es perfecta. I Want You Back. En el número 3 está VJ Thomas con Hooked on the Feeling. En el número 2 está Genesis con Invisible Touch. Y en el número 1 se encuentran los Beatles con el tema Obladi Oblada. Entonces, según la ciencia, esas son las canciones perfectas, ¿no? Por esta combinación de incertidumbre y sorpresa. Por eso les preguntaba cuál es su canción preferida, ¿no? Para ustedes es perfecta, ¿no? También, ¿no? Yo creo que también, pues la música que te haga sentir bien ya es perfecta, ¿no? Con la que te sientas, pues, en tu prime. ¿Qué opinan ustedes de estos parámetros para la ciencia, ¿no? En cuanto a elegir una canción perfecta.
0: Bueno, la verdad es que si existe la canción perfecta para la persona, yo la verdad tengo una canción perfecta, pero no la voy a decir porque me da pena. Pero que es la que, o sea, utilizo cuando, como decía mi compañero, cuando estoy en una mala racha, esa es la que como que me levanta el ánimo y todo. Pero si existe la canción perfecta, o sea, para la persona.
2: Claro, es muy subjetivo también que, ay, aparte uno cuando escucha música, al menos yo lo que espero, es precisamente lo que dice el tema, tratar de como adivinar la partecita que viene o el acorde que viene, y realmente sí genera placer saber que uno está en sintonía con la música, y también que conecta mucho al, también como decía mi compañera, en el momento en que uno se encuentre. Por ejemplo, si estoy triste, a lo mejor escucho canciones muy sentimentales, ya sea por sentirme un poquito mejor o O experimentar bien ese, ajá, por experimentar como, bien esa ola.
1: Como decía Cerati, ¿no? Oyes canciones tristes para sentirte mejor. ¿No les pasa que de repente tienen como una canción para un determinado momento? Y después esto que me está pasando pega con esta canción.
2: La pongo de una vez en Spotify.
1: Suele pasar, suele pasar. Lo importante, bueno, es que podamos disfrutar de la música que nos guste y sentirnos bien con ella. La música, bueno, nos conecta con muchísimas emociones, con muchísimos recuerdos, con muchísimas sensaciones. Y bueno, apreciar y disfrutar de la música que nos guste es una de las cosas buenas que tiene la vida. Les recordamos, o bueno, les informamos acerca de nuestro tema del día de hoy. Ya María nos daba por allí un adelanto. Hoy estaremos conversando sobre la cultura sísmica, ¿no? Sobre todo relacionado en nuestro país y en los últimos sucesos que vivimos desde el mes de junio, ¿no? Estaremos conversando con un especialista sobre la cultura sísmica, cómo desarrollarla, qué es, y bueno, cómo educarnos, ¿no?, en este ámbito de la vida que, bueno, ya nos ha demostrado que es sumamente importante estar preparados para acontecimientos naturales. Le invitamos también a que pueda participar de nuestra pregunta del día a todos nuestros estudiantes, participantes de Fe y Alegría Educomunicación a través de nuestro canal de Telegram, respondiendo para ti, ¿qué es tener cultura sísmica? Para ti, ¿qué es tener cultura sísmica? Allí está la pregunta del día, la pregunta de la semana que pueden responder a través de nuestro canal de Telegram. Vamos a identificar, muchachos, y enseguida estaremos de vuelta con más de Conectados.
3: Nueve y 13 minutos.

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1: Estamos de vuelta con más de Conectados a través de Radio Fe y Alegría 97.5 FM, también a través de la www.radiofealegrianoticias.com y por nuestro canal de YouTube, Radio Fe y Alegría Barquisimeto. Escuchamos el tema Fix You de Coldplay y así arrancamos nuestro segundo segmento del día de hoy. Les recordamos nuestro tema del día, cultura sísmica, la pregunta de la semana. Para ti, ¿qué es tener cultura sísmica? A través de nuestro canal de Telegram, si eres participante de Fe y Alegría Educomunicación, puedes participar y responder la pregunta de la semana. Y bueno, precisamente para abordar este tema de la cultura sísmica, específicamente en nuestro país, nos acompaña ya en cabina Javier González. Él es paramédico y es también rescatista y estará con nosotros pues compartiendo parte de su experiencia en esta labor, ¿no? En lo que tiene que ver con la cultura sísmica. Muy buenos días, Javier, bienvenido a Conectados.
2: Buenos días, es un placer estar aquí acompañándolo en esta mañana.
3: Okay. Bueno, nos gustaría empezar esta entrevista preguntándote qué es la falla de Boconó y por qué es una de las más monitoreadas en nuestro país y si la gente debe alarmarse por cada temblor pequeño o es un proceso natural de la falla.
2: Oye, mira, la falla de Boconó es una de las fallas más importantes que tenemos acá en Venezuela y sobre todo aquí en el estado Lara, ya que ella inicia en los alrededores de Cuiro y termina por allá en Chile, atraviesa todo lo que es Chile, Argentina, termina por allí, pues, ¿verdad? Sobre los movimientos, las réplicas pequeñas que están sucediendo últimamente, es un proceso natural, ya que cuando hubo el temblor el pasado 24 de junio, la tierra se desplazó unos 60 centímetros. ¿Qué sucede? Que siempre vamos a tener réplicas de pequeña magnitud, ya que la tierra tiene que estar acomodándose nuevamente y va a haber, tienen a haber de 2.500 a 3.000 réplicas diariamente, pues.
3: O sea, que si alguien siente...
2: Sí, que no se alarmen, o sea, eso, que estén prevenidos, obviamente. Claro. Estamos con lo del terremoto aún, están los nervios, están todavía... la gente está prevenida, pues, entonces que no se alarmen mucho, que mantengan la calma sobre todo.
3: Es un proceso natural de la falla.
2: Es un proceso natural de la falla, ajá.
1: Sí, sí, y hay mucha gente que todavía siente que la tierra se mueve, siente que, bueno, está temblando y efectivamente, ¿no? Está sucediendo, en muchos casos, pues, es real, ¿no? Que la tierra se sigue moviendo. Me impresiona ese dato que nos da, que son alrededor de 3.500 réplicas, ¿no? O sea, que todavía, pues, podemos sentir, sintiendo réplicas, ¿no? Ya casi a un mes de que el terremoto que nos sigue afectando todavía, ¿no? Pero también escuchaba que, como tú lo dices, es un proceso normal, que la Tierra, bueno, en ese proceso natural de acomodarse, va botando esa energía a través de estas réplicas, que cada vez son de menor intensidad.
2: Exacto. Sí, bueno, y recordemos que no fue uno, fueron dos terremotos. El primero fue de 7.2 y el último fue de 7.5. Y fueron a seguido, o sea, uno fue de 5 minutos, cada la diferencia. Y queda el efecto post-sismo, ¿verdad? Que la gente puede sentir vértigo, mareo, náusea, y como tú has dicho anteriormente, que puedes sentir que todavía el piso está en movimiento, pues.
4: Bueno, primero que nada, bienvenido. Gracias. A Conectados, y bueno, felicitarte y agradecerte porque estuviste en La Guaira ayudando.
2: Gracias.
4: Y bueno, te quiero preguntar, ¿crees que el venezolano promedio tiene una cultura sísmica real? ¿Qué tanto de lo que vivimos en el terremoto fue por fuerza de la naturaleza y qué tanto por falta de preparación?
2: Oye, mira, actualmente, como al venezolano le falta conocimiento de sísmicos, prepararse en movimiento sísmico o en inundaciones, ¿verdad? ¿Por qué digo esto? Porque al momento el día 24 de junio, al momento de que Google lanzó la alarma, todo el mundo se quedó quieto, o sea, no pensaba que iba a suceder algo, porque primera vez que nos pasaba aquí en Venezuela que Google lanzaba la alarma. Entonces, oye, sí, falta mucha cultura al momento de los sismos, inundaciones y en emergencias también, prehospitalarias, accidentes viales, todo eso, le falta mucho a la cultura en Venezuela. Hubieron personas que, sobre todo allá en Aguaira, que fue el movimiento más fuerte, que se sintieron los dos terremotos fuertes. Que, o sea, no dio chance de, vamos a decirlo así, de evacuar las habitaciones donde se encontraban. Pero sí, hay recomendaciones que hay que seguir al momento de cuando comiencen el temblor.
1: Y todo esto que bueno, por supuesto fue terrible, todo lo que vimos pues en los días consecuentes a través de redes, de todo lo que, las noticias que nos llegaban. Todo eso que vimos, todo eso que sucedió y bueno, que sigue todavía teniendo sus consecuencias, ¿de qué manera se pudo haber reducido con una buena cultura sísmica?
2: Oye, sí, se fuera a reducir de una manera, vamos a decir, importante, porque hubieron muchas personas afectadas allá en la zona de La Guaira, más que todo, lo que fue La Guaira, el Junquito, vale, una parte de Valencia. Pasa que nosotros damos talleres sobre prevención sísmica y la gente piensa que nunca va a suceder, pero como ya vieron, sucedió. Lo ideal es mantener la calma, sobre todo colocarse bajo una estructura que aguante presión. Por lo menos en La Guaira han rescatado personas que con vida, ¿verdad?, que se metieron debajo de una mesa o debajo de, no sé, de algún empotrado o algo así, porque sobre los marcos ya eso quedó claramente evidenciado que eso colapsa junto con las paredes. ¿Se recuerdan que la gente dice que hay que envolverse bajo los marcos de las puertas para que no te caiga el sismo y eso? Ya eso quedó obsoleto. Entonces nos estamos preparando
1: actualizándonos
2: para poder dar una mejor clase, pues.
1: Perfecto, bueno, de eso estaremos hablando en el próximo segmento. Vamos a continuar con la entrevista luego de la pausa y enseguida estaremos de vuelta con más de Conectados, hoy conversando acerca de la cultura sísmica. Identificamos y enseguida estaremos de vuelta con más.
0: Y 28 minutos.
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1: De vuelta con más de Conectados a Radio Fe Alegría 97.5 FM, la www.radiofealegrianoticias.com y nuestro canal de YouTube Radio Fe Alegría Barquisimeto. Escuchamos el tema Brindis de Soledad Pastorutti. Para comenzar nuestro tercer segmento, nosotros continuamos hablando de la cultura sísmica específicamente en nuestro país con Javier González. Él es paramédico y rescatista.
2: Bueno, queríamos comenzar, ya que nos interesó mucho lo que dijiste de que la gente se mete en los marcos de la puerta. Ya eso es un mito desmentido, totalmente. Entonces, exacto, te queríamos preguntar, ¿cuáles son los mitos más peligrosos sobre terremotos que la gente aún sigue creyendo al día de hoy?
3: Oye, eso que dije, hablamos ahorita sobre los marcos, y bueno, que la gente a veces se toma un terremoto como un temblor, no están prevenidos. No tienen el conocimiento. Entonces, eso pues, bajar por los ascensores, correr por las escaleras, en caso de que te pongan un edificio, un apartamento alto, en una zona alta, lo ideal no es bajar de una vez por las escaleras, sino llegar a al techo, o sea, a la azotea, y colocarse en posición estrella, boca abajo, ¿verdad? ¿Por qué? Porque al momento de que empiece a colapsar la estructura, tú vas a estar allí evidenciando y no vas a rodar, no vas a moverte a ningún lado, sino porque el soporte de tus manos te va a ayudar
2: a estabilizarte.
1: Interesante, ¿no? Y generalmente la gente lo que hace es bajar.
3: Exacto.
1: Entonces es todo lo contrario, hay que subir. Y bueno, sí, tiene todo el sentido.
3: Lo que están, por lo menos, si es un edificio de 15 pisos, están en el piso 14, suban
1: al más alto,
3: colóquense en la azotea, posición estrella, boca abajo, o si te colocas boca arriba, vas a rodar hacia algún lado, boca abajo, con tus manos te vas sosteniendo y vas viendo cómo, bueno, al momento de que vaya colapsando la estructura.
1: Bueno, interesante esta recomendación y esta acción que, bueno, puede en definitiva pues ser la diferencia entre la vida y la muerte en un momento como este.
4: Bueno, con todo lo que están hablando, creo que el sismo no es el que mata a la persona, sino el comportamiento y la estructura que tenga el ser humano, ¿verdad? Y bueno, con lo que estás hablando, ¿será que nos puedes especificar más sobre el tema del piso alto, piso bajo, qué hacemos? Y si el sismo me agarra en un piso alto, ¿corro a las escaleras o me quedo adentro? ¿Cuál es la regla de oro?
3: Oye, la regla de oro en ese momento es mantener siempre, en todo momento, y que mantener la calma, ¿verdad? Bueno, como ya expliqué ahorita, estando en un piso alto, hay que subir a la azotea, colocarse en posición estrella, boca abajo, para ir hacia el momento de que el edificio esté colapsando, tú te puedas sostener y puedas estar estable al momento del colapso, pues.
4: Okay, bueno, muchas gracias.
1: Ya para ir cerrando, Javier, ¿cómo podemos comenzar, ¿no?, a construir esta cultura sísmica?
3: Bueno, por el terremoto pasado, ¿verdad? Lo ideal es que así vean, cuando al momento de que nosotros los paramédicos, los rescatistas, lancemos un taller sobre prevención sísmica, primeros auxilios, atención prehospitalaria, cualquier taller, asistan, acudan, manténganse informados sobre las redes, bueno, y culturizarse en esos casos, pues. Yo sé que hay personas que no les gusta, no pueden ver a otras personas en esos momentos, pero lo ideal es mantenerse culturizado, pues, informado.
1: Y en este sentido, pues, haciendo uso de esta invitación que nos haces, ¿dónde podemos acudir si queremos formarnos en materia de prevención en desastres naturales? ¿Dónde podemos buscar estas formaciones?
3: Hay muchas academias aquí en Barquisimeto, ¿verdad? está mi academia donde yo me formé, que se llama la Escuela Técnica de Socorrismo. Eso queda en la avenida 20, entre calle 21 y 22, en el edificio Vittorio. Ustedes llegan allí, preguntan por la academia, y allí los atenderá Armando Salón o Gabriela. Está también el CIARET, está también los grupos de rescate voluntarios, como el grupo de rescate CER, que también me formé allí. Está el grupo de rescate Halcones, está también la brigada de Ángeles de Lara, y también Ambulancia 24 Horas. El 911 también ofrece talleres sobre prevención sísmica y primeros auxilios, y otras academias.
1: Bueno, excelente que podamos tener todas estas opciones desde acá, desde Barquisimeto, para formarnos y comenzar a crear, ¿no?, en nosotros mismos esta cultura ante desastres naturales, específicamente pues aterrizándolo en este momento que estamos viviendo como país con el tema de los terremotos, ¿no?, que nos siguen todavía afectando. Invitamos también a la gente a que siga sumándose, ¿no?, a las ayudas, a las donaciones, a las colaboraciones que pueda pues hacer con instituciones reconocidas. Exacto. ¿No?, para que, bueno, esta ayuda llegue efectivamente a quienes más lo necesitan. Muchísimas gracias, Javier, por acompañarnos el día de hoy, por informarnos, educarnos en este tema que es sumamente importante para nosotros, ¿no?, como sociedad. Yo creo que pues acciones como esta, formaciones como esta, deben implementarse definitivamente en las instituciones educativas, en los lugares, exacto, de trabajo, porque, como bien lo decías, pues esto puede hacer la diferencia entre el sobrevivir o no ante momentos como esto que nos toca vivir. Muchísimas gracias, agradecido por estar por acá. Seguramente nos acompañarás en una nueva oportunidad, esperemos. Amén. Que sí.
3: Así, esperemos que sí.
1: Bueno, escuchábamos allí a Javier González hablándonos sobre pues la cultura sísmica, ¿no? Hemos conversado un poco sobre eso. Vamos a identificar en estos momentos y al regreso estaremos leyendo los mensajes de nuestros participantes al respecto de la pregunta de la semana.
0: Y 40 minutos.
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1: De vuelta ya en la parte final de Conectados a través de Radio Fe y Alegría 97.5 FM. Con todas las voces, escuchábamos este tema de Gustavo Cerati junto a Mercedes Sosa, Zona de Promesas. Arrancamos ya nuestro último cuarto bloque por el programa del día de hoy. Tema bastante interesante, muchachos. Hemos tenido, pues, hoy para nuestra audiencia y quienes nos escuchan a través de Radio Fe y Alegría, muy importante seguir educándonos en materia de prevención de sismos, entendiendo que, bueno, estamos entre la falla de Bocono. Ya nos decía Javier que, bueno, es una falla bastante extensa y por lo tanto, bueno, somos una región propensa a que eventos sísmicos se vuelvan a repetir. De hecho, son bastante cíclicos, ¿no? Y cada cierto tiempo, bueno, nos enfrentamos a situaciones como esta, ¿no? Quisiéramos que no, pero bueno, la naturaleza pues nos dice que sí. No, la naturaleza y las experiencias que hemos tenido. Por eso, ante situaciones como esta, la prevención sigue siendo la mejor manera de protegernos. Tenemos también los mensajes a través de nuestro canal de Telegram. ¿Qué dicen los muchachos?
2: Bueno, sí, tal cual como decías, de que no podemos evitar que la Tierra se mueva, pero sí podemos evitar de que esa tragedia se convierta en... O sea, con el susto, con la preparación de que prepararnos para estar atento a lo que pueda ocurrir. No vamos a saber específicamente qué, cuándo ocurre, pero sí tener esa prevención. Bueno, dice Génesis Silva de séptimo periodo, informática. Yo pienso que es tener conocimiento sobre lo que se debe y no se debe hacer en esos casos, pero más allá de eso, conocer la profundidad de los detalles para evitar la desinformación. Muy importante también. También dice Vicen Nuso, de segundo periodo, en mi opinión, tener cultura sísmica es reaccionar en base a conocimientos clave para esos miembros, que a pesar del estrés y la situación que pueda llegar a haber, saber actuar y reaccionar es fundamental.
1: Total.
2: También dice Dalis Montilla, de séptimo periodo, tener cultura sísmica es saber todo acerca de cómo hacer al momento que pase algo o si de alguna manera reaccionar a algo tan significativo como eso. Pocos tenemos esa cultura. Y ahora paso que eso no debemos darnos cuenta, lo importante que es tener conocimiento necesario. También dice Jessica Gallardo.

0: Para mí, una cultura sísmica es cuando nos referimos a una expresión muy particular de Costa Rica. El término sustico viene de susto, y tener cultura sísmica es una forma de describir a alguien que es muy precavido, cauteloso o que siempre está alerta ante posibles riesgos de peligro. También dice Engelbert Gutiérrez, de séptimo periodo, básicamente tener conocimiento y preparación cuando ocurre un sismo o un terremoto, saber qué hacer al momento y después de que pase, estar preparado para las consecuencias y secuelas que deje, nos brinda una resiliencia ante estos fenómenos naturales. También dice Berlinda Aparicio, de sexto periodo, es conocer los métodos y maneras para cuando haya un episodio de terremoto o temblor. Esta de Yanira Martínez también dice, para mi cultura sísmica no es solo saberse de memoria las reglas de emergencia o participar en un simulacro una vez al año por obligación. Esta de Iguis Pérez es saber qué hacer a la hora de que se esté viviendo un terremoto o un temblor.
1: Así es, y bueno, ante este saber qué hacer, bueno, es necesaria la formación y la educación. Bueno, los mensajes, bueno, sabemos que hay muchos allí, el tiempo no nos da para leerlos todos, pero bueno, son parte de los mensajes de nuestros participantes de Fe y Alegría Educomunicación en relación al tema que hemos tratado el día de hoy, cultura sísmica. ¿Qué más tenemos por allí, Geraldo?
2: Bueno, para recordarles a toda nuestra audiencia que nos está escuchando que ya tenemos inscripciones abiertas.
1: Sí, señor.
2: En nuestras menciones, servicios administrativos y contables, servicio técnico y mantenimiento mecánico. Y bueno, ya lo mencionas cada sábado, pero lo que necesitan para inscribirse es copia de la cédula de identidad, copia de la partida de nacimiento, notas certificadas del último año aprobado y un único pago por inscripción. Podrían contactarnos al 0424-505-1629.
1: Sí, señor, estamos en proceso de inscripción para aquellas personas mayores de 15 años que no han terminado sus estudios de primaria o de bachillerato, pueden hacerlo con nosotros acá en Fe y Alegría Educomunicación. 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Bueno, nos vamos, muchachos. Estamos cerrando nuestro programa del día de hoy. ¿Qué tal? ¿Cómo lo pasaron? ¿Cómo se sintieron con este tema que abordamos hoy en Conectados?
2: Personalmente me sentí muy bien, muy al también de hablar de este tema que es muy importante y que, como estamos mencionando, somos propensos a seguir teniendo ese tipo de circunstancias. Tener siempre la cabeza en alto, la cara en alto, porque somos un pueblo muy resiliente, que ya hemos pasado por muchas cosas y podemos con muchas más también motivarnos, ya sea en nuestro entorno, con nuestra familia, con la música, como el tema que escuchamos al inicio del programa, We Are the Champions.
1: Total, total, venezolanos, We Are the Champions.
0: Bueno, de verdad, muchas gracias a ustedes por brindarnos este espacio aquí en Conectado, donde de verdad esta información es de suma importancia porque, o sea, nosotros no estamos tan preparados ante un sismo porque no tenemos el conocimiento. Y bueno, hoy nos deja de enseñanza de que la preparación es lo más importante para evitar que el susto se convierta en tragedia. Y bueno, muchas gracias, me sentí súper bien y me voy muy feliz porque me llevó una enseñanza de que aprendí qué puedo hacer y qué no puedo hacer.
1: Así es, muchachos. Y también desde este espacio, desde Conectados, pues estamos también sumando esa ayuda, nuestro granito de arena, para esta situación que estamos viviendo como venezolanos y que pues vamos a seguir adelante. Le invitamos a que siga usted colaborando, siga donando, siga ubicando centros de acopio certificados y reconocidos para que, bueno, también sigamos con esta ayuda a la gente que más lo necesita y que han sido afectados por estos terremotos del 24 de junio. Nos vamos, llegamos, gracias a todo el equipo de Radio Fe y Alegría 97.5 FM, en la dirección de la estación, la profesora Raiza Mogollón, en la coordinación Rosender Evíez, en la producción de Conectados, Erika Tobar, Gerardo, María, quienes habla, yo soy Yoamir Noguera, y en el apoyo técnico, en las imágenes que ven a través de YouTube, Fernando Rivas. Los dejamos con este tema de George Harrison, esto es My Sweet Lord. Los escuchamos la próxima semana. 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
1: Muy buenos días, bienvenidos a Unidos Haciendo Vida Universitaria, el programa del UJO Barquisimeto, a través de la señal de Radio Fe y Alegría 97.5 FM y también de Muévete 93.9 FM. Buenos días, Angélica María Pérez.
2: Muy buenos días, Joamir Noguera. ¿Cómo amaneces?
1: Muy bien, ¿tú qué tal?
2: Muy bien, gracias a Dios. Muy buenos días a toda nuestra audiencia que se conecta a este circuito universitario de Unidos Haciendo Vida Universitaria por Radio Fe y Alegría 97.5 FM y por Muévete 93.9 FM. Trabajamos para todos ustedes, como siempre, con muchísimo cariño, en la dirección la profesora Raiza Mogollón, en la coordinación el licenciado Rosender Evíez.
1: En la producción de Unidos Haciendo Vida Universitaria, Yulitze Mayure, el productor nacional de Independiente, 32.377. Y en los micrófonos estaremos junto a ustedes, Angélica María Pérez, y yo soy Joamir Noguera. 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
2: Nuestro programa el día de hoy dedicado a un tema que, bueno, nosotros, para nosotros es normal, pero quizás para otros no tan común, trabajar con lo que es el aula virtual. Tenemos lo bueno, lo malo y lo viral de la semana. Usted no se puede perder qué nos dicen nuestros estudiantes con respecto a este tema. En nuestra sección a micrófono abierto vamos a hablar de pantallas y pupitres con una invitada muy, pero muy especial. La contaduría en el mundial, en el flash profesional, y por supuesto, la Náguara de Agenda, que no te puedes perder, yo, amigo.
1: Sí, señora.
2: ¿El plan del fin de semana está?
1: Se lo tenemos.
2: En Náguara de Agenda.
1: Si no tienes plan para este fin de semana, bueno, quédese en sintonía. Vamos a seguir escuchando algo de música. Esto es el Mondo Loco y el tema que escuchamos de fondo, ojalá que llueva café.

0: Ojalá que llueva café, mundo loco. Bueno, avanzamos con nuestra primera sección del día. Vamos a escuchar lo bueno, lo malo y lo viral de esta semana en el Yuko Barquisimeto. Así que, atenta, Angélica María.
1: Llegó el momento de poner todo sobre la mesa.
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1: Lo que nos encantó, lo que nos puso a prueba y lo que rompió el internet en el instituto. Esto es lo bueno, lo malo y lo viral de nuestra semana en el Yugo Barquisimeto.
3: Ok, lo bueno del Yugo es que trata muy bien a los animales y ayuda mucho a los animales callejeros, en pocas palabras. Y también los esteriliza para que no haya inconvenientes acá y los tratan muy bien, igual que los estudiantes.
4: Lo malo del Yugo esta semana es que al momento del almuerzo es hora en la que todos los estudiantes salen a comer y pues no hay mesas donde sentarse y la gente tiene que salir a comer afuera porque no tienen lugar.
5: Lo viral del Yugo esta semana fue que tienen una propuesta donde $1 por familia, que es dinero que se recoja, estará siendo utilizado para las personas afectadas.

lo bueno, lo malo y lo viral de esta semana en el Yujo Barquisimeto. Bueno, queremos agradecer a la Sociedad Protectora de la Fauna del Yujo Barquisimeto, ¿no? Y,

0: proyecto, bueno, para seguir colaborando, seguir ayudando a quienes se vieron afectados por los terremotos del 24 de junio, ¿no? Y esta campaña va especialmente dirigida a los compañeros de nuestros institutos de Catia y de Petare, quienes, bueno, se han visto afectados por los sismos. Recordemos que Fe y Alegría Universidad tiene, ¿no?, 5 institutos a nivel nacional, 1 en Maracaibo, este de Barquisimeto, 2 que están en Caracas, Catia y Petare, y está Guanarito, ¿no? En estos momentos, bueno, Catia y Petare pues son los que se han visto más afectados con todo el problema de los sismos, y por eso desde acá, desde Barquisimeto, se ha lanzado esta iniciativa, $1, una familia, ¿no?, para acompañar a nuestros hermanos afectados. Todo lo que se recaude pues será llegar a las familias, como ya dije, de Yujocatia y Petare de Caracas. Si usted requiere pues información sobre hacia dónde dirigir estos fondos, en nuestras redes sociales puede encontrar pues todos los datos para hacer su transferencia de $1. $1, una familia, o bueno, lo que quieras, ¿no? Si tienes $2, bueno, $2. Si quieres dar 5, aporta los 5. Lo importante es que, bueno, podamos sumarnos a la campaña.
1: Sí, Yoamiri, fíjate que qué bueno que esto sea lo viral de la semana, ¿no? Realmente es una campaña que para nadie es un secreto, lo que pasó nos movió el piso a todos, afectados directamente o no. Y como bien lo decías, Yoamir, yo me quiero unir a tu invitación de que si puedes apoyar con más, pues hágalo.
0: Claro.
1: Si usted que nos está escuchando y dice, bueno, pero es que yo no soy parte del hijo, pero quiero ayudar también, lo puede hacer. En nuestras redes sociales va a encontrar la información de la campaña, $1, una familia. Y como bien lo decía yo, Amir, si usted puede donar $2, pues no va a ayudar a una, va a ayudar a 2 familias. Si son $5, van a ser 5 familias las que usted va a poder ayudar. Seguimos en oración, pero también seguimos apostados a ayudar. Ayudar desde lo que podemos y desde lo poco, pero siempre en miras de que podamos compartir y apoyarnos como familia Fe y Alegría que somos.
0: Totalmente, así que le invitamos a que visite nuestra cuenta en Instagram, @yujobqtooficial, y bueno, allí va a tener la información de a dónde puede usted enviar pues ese dólar, o esos $2, o esos 5 o 10, o bueno, lo que esté a su alcance donar para nuestros hermanos de Yujo Petare y Yujo Catia.
2: Así termina nuestro resumen de la semana, entre anécdotas, retos y aprendizajes. Y hoy seguimos haciendo vida universitaria desde la radio. Esto fue lo bueno, lo malo y lo viral. ¿Sientes el aroma del café? 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
1: Señor Jesús, conoces de cerca, sientes y ves que estamos agobiados y cansados por el peso de nuestras debilidades y por esta cruz inesperada que nos ha visitado con toda su crudeza. Enséñanos a vivir con mansedumbre y a cuidar con ternura a los frágiles y heridos. Cuando nuestra fe se debilite, sosténnos con tu paciencia. Danos tu amor y gracia, que eso nos basta para ponernos de pie una vez más. Amén.
3: Diez y 14 minutos.

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1: Gente buena, gente hermosa, maravillosa, feliz mediodía para todos y todas los que a esta hora sintonizan la red de radio, o sea, de Fe y Alegría. Transmitimos desde la ciudad de Caracas para todo el país. Bienvenidas y bienvenidos a este espacio informativo. Recuerde que nos puede seguir a través de la www.radiofeyalegrianoticias.com. Estamos en X, en Instagram, como arroba Radio Fe y Alegría. Y este espacio informativo llega gracias al trabajo que hace nuestra compañera Wirmelis Villalobos en la subdirección de comunicaciones, Antonio Galindo en la producción nacional, Jesús Madruga en la asistencia de producción, Romer Rodríguez en los controles, y un saludo a todos nuestros reporteros y reporteras a lo largo y ancho del país. Estamos todos bajo la dirección general de la profesora Vidalina Campos, y quien tiene el gusto de interactuar con ustedes hoy 18 de julio del año 2026, Edwin Rodríguez. Son las 12:02, vamos con los titulares. Más de 5.000 fallecidos tras terremotos en el país. Y Venezuela recibe 346 millones de sus propios recursos depositados en el Fondo Monetario Internacional. Hacen un llamado para evitar demoliciones sin realizar inspecciones de ingeniería patológica. Antes de ampliar nuestros titulares, vamos a decirles cómo va a estar el estado del tiempo. El Instituto Nacional de Meteorología, Hidrología, INAME, alertó que se estima la llegada de la onda tropical número 28 al territorio nacional. Esto en las próximas horas, lo que va a intensificar el periodo de precipitaciones con descargas eléctricas en gran parte del país. De acuerdo con la advertencia de INAME, este fenómeno se desplaza al noreste de la Guayana Francesa, y en horas de la tarde-noche se prevé un incremento del desarrollo nuboso, precipitaciones de intensidad variable y algunas descargas eléctricas en gran parte del país, siendo más intensas y frecuentes en las áreas de Guayana Esequiba, en Delta Macuro, también en Sucre, en Monagas, en Bolívar, en Amazonas, en los llanos centrales y occidentales, en los Andes y el sur del Zulia, sin descartar algunas lluvias en gran parte de la Gran Caracas. Y les decimos a nuestra gran audiencia que el Banco Central fijó la tasa del dólar para este fin de semana hasta el próximo 20 de julio en 736 bolívares con 93 céntimos, mientras que el euro se está cotizando en 843 bolívares con 19 céntimos. Bueno, vamos a ampliar algunos titulares. El Gobierno Nacional publicó este viernes 17 de julio el balance oficial de los fallecidos por los terremotos, y el número de personas fallecidas se ubicó en 5.069, y igualmente se contabilizan 16.740 heridos, unos 6.462 personas rescatados, y hasta ahora se han atendido a 128.324 familias y 21.235 se encuentran en los campamentos. Además, las personas que están sin vivienda se ubican en 17.907 personas y existe un total de 856 edificios afectados.

total de 346 millones de dólares de sus propios recursos depositados en el Fondo Monetario Internacional, y el plan de financiamiento contempla cubrir las prioridades en apoyo directo a las familias que perdieron sus hogares o sufrieron daños estructurales en sus residencias, también la reparación de edificaciones civiles en las distintas regiones del centro norte del país, y optimizar y estabilizar los sistemas energéticos, hídricos y de telecomunicaciones esenciales. En otras informaciones, gremios de la construcción, arquitectura y hábitat hacen un llamado urgente para evitar demoliciones sin realizar inspecciones de ingeniería patológica luego de los terremotos del 24 de junio. La información la compartieron por los medios de comunicación un conjunto de organizaciones, en el cual detallan que es necesario realizar estas acciones antes de la demolición. También dijeron que allí no hay una adjudicación a dedo, que tú tienes que vivir aquí, o eso no es así, pero las personas tienen que trabajar, comenzar un comercio, los niños tienen que ir a las escuelas, todo esto conforma un hábitat, y si no se puede imponer el trabajo en Caracas sin que para que te vayas a vivir a Barinas, eso hay que pensarlo, hay que reestructurarlo, es un tanto complejo. Esto lo manifestó el ex presidente de la Cámara Venezolana de la Construcción, Francisco Pimentel. Bueno, son las 12:07, y decirle que el doble sismo de Venezuela ha dejado por lo menos 2.106.000 toneladas de escombro. Imagínese usted, 2.106.000 toneladas de escombro, según una estimación del gobierno de Venezuela en conjunto con el Programa de Naciones Unidas para el Desarrollo, a partir del sobrevuelo que se hicieron con algunos drones, helicópteros y mediaciones de campo. Esto lo dijo el ministro de Ecosocialismo, Nelson Rodríguez.

0: y de trabajadores de las principales aerolíneas comerciales que operan en el aeropuerto internacional Simón Bolívar. El 90% de estas personas vivían en La Guaira. Bueno, y en otras informaciones, el Servicio Administrativo de Identificación, Migración y Extranjería, SAIME, informó que hoy sábado 18 de julio se realizará una jornada especial de cedulación en el estado La Guaira como parte de las jornadas de identificación que desarrolla periódicamente en distintas regiones del país y dirigida por el organismo en sus redes sociales. La atención será completamente gratuita y sin recaudos. Esto será desde las 10 de la mañana hasta las 4 de la tarde y la jornada se desarrollará específicamente en la Casa Guipuzcoana, en la parroquia La Guaira y en la cinta costera de Catia La Mar, ambas ubicadas en el municipio Vargas del estado Miranda. Bueno, son las 12:09. Nosotros vamos a establecer nuestra primera pausa en este espacio informativo de hoy, 18 de julio del año 2026. Ya venimos.
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0: Simón Bolívar de Fe y Alegría allá en Caraballeda, en el estado La Guaira. Ella, este estado La Guaira sufrió la mayor parte, pues, de los embates de los terremotos, y esta unidad educativa hasta ahora había reportado por lo menos 15 estudiantes fallecidos en el estado La Guaira, y se han activado, pues, para brindar ayuda a toda su gente. Pero vamos a escuchar este trabajo especial que nos preparó nuestro compañero Jesús Omadruga sobre la historia de Belkis Rodríguez.
1: La experiencia de haber vivido los momentos más estremecedores de los dos terremotos ocurridos el pasado 24 de junio ha dejado en Belkis Rodríguez, una de las damnificadas que llegó a El Tigre, un sentimiento de dolor. Belkis pertenece al equipo de trabajo de la Unidad Educativa Simón Bolívar, Fe y Alegría, ubicada en Caraballeda, del estado La Guaira, quien relató a Radio Fe y Alegría Noticias de esos instantes de profunda angustia.
2: Hablar un poco de ese momento es hablar de un dolor que no sé explicar. Sí le puedo decir que es un milagro que estemos aquí. Es un milagro de vida. En ese momento empezó, yo estaba orando, yo me levanto, y esto lo digo porque es algo que me pasó. Y sentí una voz que me decía que te viene una prueba. Y empezó el terremoto, mi hija se cayó. Yo trataba de agarrarla, se raspó. La primero hizo lineal, luego sentí como que la casa se iba a caer de frente. Me paró en la puerta, luego agarré una señora que tenía aproximadamente 83 años. La señora, yo no sé dónde me salió esa paz. Y yo la empecé a consolar, consolar. En cuestiones de segundos llega mi hija, pegando grito, porque mi hija le iba a caer la pared encima, y la pared se devolvió, y mi hija me dijo que si yo estaba viva, estaba temblando. Se cayeron los edificios, y en ese momento veo cómo se desploma la montaña. Se dio bastante enfrente de mis ojos. No me lo estaba contando nadie, yo lo estaba viviendo, y empezaron las réplicas consecutivas. Hubieron muchísimas réplicas consecutivas. En eso ya me dice, tenemos que salir de aquí. Tenemos que bajar, tenemos que salir de aquí. No podemos dormir aquí, vamos. Cuando eso fui bajando, hubo otra réplica. No sabíamos nada de mi hijo. El edificio se había quedado totalmente. Cuando eso yo lo veo subiendo y le pregunto, Albert, ¿cómo estás? Me dijo, ¿estás bien? Y le pregunto por Ceci. Y Ceci es la esposa de él. Mi hijo quedó en mute. Él me dice, cálmate, quiero que estés tranquila, quiero que estés tranquila. Ya él sabía en su corazón que su esposa había partido. A raíz de eso nos fuimos al colegio Fe y Alegría, ¿verdad? Muchos fuimos al colegio, el director, su familia, algunos docentes que hoy, unos están en Colombia, muchos se fueron porque quedaron sin casa. Se le abrieron las puertas de la sede, dormíamos allí, de repente estamos acostados y vuelve a temblar muy fuerte. Nos pusimos en el centro de la cancha y en ese momento, bueno, mi hijo empezó a excavar, pasaron días, yo quería salir de La Guaira, quedó totalmente devastada. Nosotros decidimos salir de La Guaira, pero más sin embargo llegaron ayudas de Fe y Alegría, llegó agua, llegó un Kix, se repartió allá. No nos vinimos sin hacer el trabajo, no. El padre Goyo bajó a la sede, vio que hacía falta, nos dieron una antena, un Starlink.
3: Sí, también.
2: El Starlink nos fue de ayuda muchísimo para la gente que iban allá, se podían comunicar con sus familiares. Aparte de esa ayuda, en varias oportunidades ayudamos a los que iban allá, los de música, todos, hacíamos comida. La mamá del director se abocó. No solamente para comer nosotros, sino para todo aquel que llegara. Eso lo visualizó el mismo padre. Luego yo me voy porque él nos dio la oportunidad de estar 2 meses arriba, mientras que pasa todo esto, y buscar estabilidad a quienes estaban allí.
1: Belkis manifestó haber podido trasladarse hasta la ciudad de El Tigre, donde tiene una casita, y con voz solloza cuenta de que, además de esta experiencia del doble sismo, vivió la trágica experiencia del deslave de gran magnitud que se produjo en

0: el año 1999 en La Guaira, llamado para aquel entonces el Estado Vargas, y donde se muestra profundamente afectada y conmovida, pero agradecida por la vida.
1: Me comunica un muchacho llamado Ángel que estaba ayudando a mi hijo y me dice: señora, le tengo los pasajes para el Tigre. Me vine, estoy acá. No es que le tengo miedo a La Guaira, es que también vengo de un deslave. Es que no es fácil ver tantas edificaciones en el piso. Y entonces es como un lapso de que mejor me establezco. Discúlpame, señor, te doy gracias por toda esta oportunidad. Estoy viva. Les digo a todos aquellos que estén pasando por esta situación que hay ayuda, que aquí en el Tigre están dando ayuda psicológica. Les invito a que no desmayen, que así hayan perdido familiares. Usted es un propósito. Somos un propósito, somos una oportunidad para muchos. Damos testimonio de que Dios sí es real, porque estoy viva. Le doy gracias a Dios porque mis hijos quedaron vivos y estaban en diferentes lugares que pudieron haber partido. Y los estoy no disfrutando, pero sé que están bien. Están viviendo duelos mis dos hijos, impresionantes. Un duelo muy grande, no es fácil, se nos murieron muchas amistades, estudiantes, compañeros, familiares. Y no es solamente estar, sino que es como que te quieres levantar de una pesadilla y no puedes. Pero tenemos el milagro de la vida. Bueno, ese es mi testimonio, gracias a Fe y Alegría, gracias a la radio que pudo no haber venido, pero vinieron. Pudieron haberse apartado a un lado, pero aquí están. Y eso vale más que todo lo que me puedan dar.
0: Invitando a los afectados, así como Belkis, a que no decaigan, más allá de lo difícil que cuesta poder aceptar la realidad que viven, sobre todo los que perdieron sus seres queridos. Desde El Tigre, zona sur del estado Anzoátegui, Jesús Madruga, Radio Fe y Alegría Noticias.
2: Bueno, gracias Jesús por ese excelente trabajo. Un abrazo fraterno para Belkis Rodríguez, una luchadora pues de la Unidad Educativa Simón Bolívar allá en La Guaira. Y es un milagro de la vida estar todavía queriendo pues apoyar al otro. Nosotros hasta ahora, 2:19, vamos a establecer una pausa y de vuelta nos vamos a ir a La Guaira en vivo y en directo con nuestro compañero José Blanco. Vamos a la pausa y ya venimos.
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2: Bueno, 12 y 22 minutos, 12 y 22 minutos de hoy, 18 de julio, y recordarles que, bueno, mañana, en medio de la tragedia, es el Día del Niño. También se estará celebrando en horas de la tarde el final, pues, del Mundial de Fútbol 2026, y un poquito, pues, de distracción en medio de esta situación que se ha venido presentando desde el pasado 24 de junio. Nosotros hasta ahora vamos ya a hacer contacto directo con nuestro compañero José Blanco. Él está en vivo, en directo y en caliente desde el estado La Guaira, uno de los más afectados. José, te escuchamos. ¿En qué parte te encuentras? Adelante, hermano.
7: Sí, gracias por el contacto informativo de esta hora. Como bien lo dice, me encuentro en el estado La Guaira, específicamente en la localidad de Matuto, cerca de la zona habitacional de la 15 Letra, zona que también menos sufrió los dos terremotos que el pasado 24 de junio, pues, azotó a Venezuela. A mi lado se encuentra Chegni Jiménez, quien es habitante de esta localidad, que muy gustosamente nos va a declarar de cómo percibe lo que ha transcurrido ya hoy 24 días de estos dos terremotos, y cómo ve la situación en esta localidad.
8: Buenas tardes, muchísimas gracias por la oportunidad de dar unas palabras en nombre de la comunidad de Macuto y del estado Vargas. En este momento que han pasado estos días, 24 días, ¿cómo percibo o cómo se percibe en el ambiente la situación? Creo que la percibo igual a las 24, 48 horas cuando no tuvimos apoyo institucional gubernamental. Está bajando todavía algún voluntariado extranjero, ayuda internacional de rescatistas, ya se han retirado, hay muy pocos. El gobierno habla de reconstrucción en este momento, pero en este momento todavía hay familiares solos en los edificios bajo los escombros buscando sus familiares. Entonces vemos cómo ya maquinaria se ha ido retirando y los familiares, pues, ni siquiera haciendo un tote para reunir y poder alquilar una maquinaria, pues puede obtener. Entonces, esta es la situación en la que se siente en este momento, un abandono actualmente.
7: De la localidad hay varios edificios que visiblemente pueden sufrir daños en sus estructuras. ¿Cuántos edificios están aquí cerca de la localidad que están en su revisión?
8: Aproximadamente unos 25 a 30 edificios, unos más graves que otros, estructuralmente tienen que revisarlo, tienen que hacer una inspección seria. No vemos todavía una inspección masiva de estos edificios. Sin embargo, todos los vecinos que estamos cerca a esos edificios, pues pedimos la revisión a tiempo para evitar males mayores.
7: Al momento, después de las 38 horas de la tragedia, bueno, tú llegaste y nos compartiste la información sobre que había que dar la manera de traer alimentos a los establecimientos de esta localidad para poder así abastecer a la familia. ¿Cómo va este proceso?
8: El proceso para la ayuda, voluntariado, ayuda internacional, pues está sin nula aquí en Macuto. De hecho, pido que la ayuda, bien sea por caja, por bolsa, por comida, pues llegue directamente a las personas que están en esos edificios, que no les da chance de estar buscando un centro de acopio para buscar un alimento, que lo que están buscando sus familiares también. En escena donde aún los familiares están doble, triple abandono, porque por lo menos
2: bueno, tenemos una falla ya en la comunicación en el estado La Guaira. Vamos a intentar llamar nuevamente a nuestro compañero José Blanco, porque, bueno, no se escucha muy bien. Hay problemas, pues, de conexión allá en esta zona. A esta hora vamos con un reporte que nos ofrece nuestra... Los tenemos ahí en línea. Vamos a ver, vamos a escuchar a José Blanco.
7: Bueno, señala fuera que tiene que ver con cómo está la cuestión de distribución por parte de personas que han llegado a la localidad para entregar donaciones. Puede ser alimentos, puede ser maquinaria, puede ser... Esto también está siendo solicitado por la gente del estado La Guaira. Sobre la zona del Caribe, ¿qué información manejas?
8: La zona de Caribe, hay unos sectores que es la vía principal que pues llega siempre la ayuda, pero hay sectores hacia el centro comercial Costa del Sol, hacia arriba, todo lo que es el sector La Juanita, este sector, esos edificios allí están solos, están abandonados, los familiares están solos, no llegan maquinaria, el gobierno tampoco deja que la maquinaria, que los familiares busquen a sus afectos, no sé con qué fin. Entonces, esta es la situación que hay en Caribe. Unos sectores, los familiares están recuperando sus afectos activamente desde el día uno, y hay otros sectores donde definitivamente el gobierno no ha dejado por ningún motivo que los familiares busquen a sus afectos.
7: Esta es una de las principales vías arterias, pues, lo que comunica a Caracas con el estado La Guaira. ¿Cómo ves la organización, la recuperación de escombro dentro de esta vía? El traslado de escombro.
8: Al principio fue lo que estaban llevando a La Guarena. Ya en este momento los están ubicando, observé que lo están ubicando en un sector, centralizándolo allí, cerca allá, lo que es por la costanera. He visto poco traslado de escombro como para llevarlo a otro sitio. Yo creo que a lo mejor los están ubicando en un sitio específico. Trasladarlo o tratar de
7: ver qué
8: puede seguir siendo.
7: ¿Qué llamado harías?
8: Llamado es a que todas las personas que puedan seguir colaborando activamente apoyen, ayuden a los niños que están en los refugios, los niños que ven en las carpas fuera de los edificios. Hay niños que, familias que no están en los refugios, que siguen apostados fuera de los edificios, y la familia completa también hay niños. Entonces el llamado es que ubiquen a esas familias que están directamente en zonas de camping fuera de su residencia, para que les lleguen ese voluntariado que con mucho esfuerzo y con mucho cariño el pueblo venezolano se ha apostado, y le agradecemos profundamente. También aprovecho la oportunidad para que sigan apoyando a todas las familias en cuanto a equipos y maquinaria.
7: Bien, agradecemos a Selegui Vaina, quien es habitante aquí de la zona de Macuto, donde bueno, estamos haciendo un recorrido por el estado La Guaira. Podemos indicar que al comienzo de lo que es la autopista Caracas La Guaira, en lo que es la avenida Sucre, pues allí hay dos puntos de seguridad por parte de la Guardia Nacional Bolivariana, chequeando, no hay material de documentos y tampoco de material de casco de los motorizados. Están chequeando la manera de cómo le dan el permiso a bajar por grupo para así evitar que se aglomere durante el trayecto de la autopista. Hasta aquí la información desde Caracas. José Blanco, Radio Fe y Alegría, noticia.
2: Bueno, ahí escuchaban ustedes a nuestro compañero José Blanco. Algunas dificultades allí con la señal en el estado de La Guaira, pero bueno, lo importante es que la gente pueda decir en voz propia lo que está pasando después de estos terremotos en este sector del país. Son las 12:31, vamos a establecer una nueva pausa, ya venimos con más.
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2: Bueno, son las 12:34. Nosotros a esta hora seguimos haciendo contacto en vivo y en directo con nuestros compañeros a lo largo y ancho del país y nos vamos hasta la ciudad de Mérida porque allí, ingeniero geólogo de la Universidad de los Andes, en esta zona andina, allá en Mérida, resalta la importancia de fomentar la cultura sísmica en la población. Nuestra compañera Yanivel Dávila nos amplía la información.
14: Tras los recientes eventos sísmicos registrados en el país el pasado 24 de junio, Ángel Andara, quien es ingeniero geólogo de la Universidad de los Andes, explica que fortalecer la cultura sísmica es esencial para salvar vidas ante movimientos telúricos de gran magnitud.
15: Nosotros no tenemos precisamente cultura antisísmica y es donde nosotros tenemos que apuntar y trabajar al respecto, entendiendo que la cultura, bueno, una serie de tradiciones, conocimiento, etcétera. Nosotros no lo tenemos, tenemos que trabajar en función de eso, cada una de las instituciones del Estado y cada una de las partes que componen la sociedad, tenemos que empezar a alfabetizar al ciudadano de lo que es vivir en un terreno sísmico. Hay muchísimos estudios relacionados con lo que son los terremotos, la parte sísmica de Venezuela. Nosotros tenemos leyes, reglamentos, protocolos de primer mundo, Y a mi juicio, uno de los problemas principales es que no lo tomamos en cuenta y no los hacemos valer. Entonces se nos presentan situaciones de este tipo. En este momento, pues la gente se está enterando de una cantidad de cosas y términos, por ejemplo, que edificios que colapsaron porque estaban construidos en terrenos vulnerables, pero no solamente estaban construidos en terrenos vulnerables, sino que no estaban construidos siguiendo la norma, ¿no?
14: Además explica que la tragedia ocurrida reúne una combinación de factores geológicos, estructurales y sociales que la convirtieron en uno de los eventos más devastadores a nivel mundial en los últimos años. Desde Mérida, Yanivel Dávila, Radio Fe y Alegría Noticias.
2: Bueno, gracias a Yanivel y nos vamos hasta Guasdualito porque allí sin agua potable y mala vialidad están los vecinos de la Aurora 1. Yorkis Hernández con la información.
16: Saludos amigos de Radio Fe y Alegría Noticias. Ahora nos encontramos en el barrio La Aurora 1 de Guasdualito en el estado Apure. Familias de esta comunidad llevan aproximadamente casi 8 meses sin servicio de agua potable. Vamos a conversar con Gloria de Díaz, quien es habitante de esta zona. Cuéntenos cómo hace usted para las labores cotidianas en el hogar sin servicio de agua potable en esta comunidad.
17: Bueno, Yorke, aquí a mí me toca que está molestando a las vecinas que tienen perforación para poderme surtir de agua. Y esa es un agua de perforación que no es apta para tomar, para consumirla, pues, como es como para lavar y para los servicios de baño y eso. Pero me toca comprar agua potable.
18: Para tomar.
17: Para tomar y para cocinar.
18: ¿Y cuántas veces al día usted tiene que, por ejemplo, molestar a su vecina, ir, venir con pues, el agua?
17: Pues la paso por una manguera, pero usted sabe que el agua no dura, porque uno siempre gasta mucha agua. Casi todos los días, pues, me toca estarla molestando.
18: ¿Otra problemática que afecta aquí en esta comunidad?
17: El problema de las calles. En las calles están llenas de monte, barro. No se puede transitar por las calles.
18: ¿Y cuándo no las limpia?
17: Yo creo que desde el verano.
18: ¿El llamado que usted le dio a las autoridades, en
17: qué
18: caso?
17: Bueno, el llamado es para las autoridades, que les compete, que por favor nos tomen en cuenta con el problema que tenemos con el agua potable y las calles, porque uno de noche no puede andar por esas calles, porque si no carga una linterna puede salir mordido de una serpiente, porque eso es lo que salen por ahí.
18: Bien, escuchábamos las palabras de la señora Gloria de Díaz, quien es habitante de esta comunidad. Tienen aproximadamente más de 8 meses sin servicio de agua potable. El tema de la vialidad en esta comunidad también está intransitable. Otra problemática que les afecta es el tema del servicio de aseo urbano. Pues el servicio dura días sin pasar por esta comunidad y los vecinos pues tienen que tener los desechos sólidos por allí en sus casas esperando que pase el servicio del aseo. La información desde Guasdualito en el estado de Apure, Yorke Hernández, Radio Fe y Alegría Noticias.
2: Bueno, seguimos con el tema de los servicios públicos y nos vamos hasta Tucupita. Allí Las Lomas de Tucupita cumple 15 años esperando soluciones de agua, luz y vivienda. Nuestra compañera Milagros Mendoza nos amplía la información.
19: Habitantes de la comunidad Las Lomas en el sector San Rafael de Tucupita llevan más de 15 años esperando respuesta del gobierno, donde unas 106 familias, tanto indígenas como criollas, están solicitando que les resuelva el problema del agua, la luz y vivienda dignas, sin que hasta ahora hayan recibido soluciones concretas.
20: Por lo menos mi persona llegó aquí en el 2012, y en el 2012 ya esto estaba fundado y no teníamos por dónde caminar, no teníamos por dónde entrar, había esto era laguna. Había lo que había era un, como uno dice, un camino, pero el camino estaba sobre el agua, pues, y uno tenía que caminar sobre palos, maderas, cosas así, para poder llegar hasta allá atrás. La luz, el agua, por lo menos nos contamos ahorita con un tendido que es hasta cierta parte, pero el agua, que es muy importante, la agua servida también, que también es muy, muy necesario también, y bueno, las casas, que ya por lo menos la cantidad de años que tenemos aquí no tenemos ninguna, que nos visitan los entes. Vino para acá fue la doctora Ló, que ella sí vino hacia acá una vez, nos dio buenas noticias, nos dio buenas respuestas, pero luego quedó en, fue cuando se enfermó y eso, quedó en, bueno, muchos trabajamos y muchos no. Aquí contamos también con una mayoría de indígenas que también no tienen trabajo, la mayoría trabaja por su cuenta y de verdad que una necesidad muy grande que están pasando. También muchos tienen sus casas a la mitad, solo el techo, no tienen láminas por las orillas ni nada.
19: Los vecinos denuncian que han recibido promesas de apoyo, pero ninguna se han concretado. Por eso exigen que los entes responsables visiten la zona. Desde Tucupita, reporta Milagros Mendoza para Radio Fe y Alegría Noticias.
2: Bueno, gracias a nuestra compañera Milagros de Mendoza por el informe. Son las 12:40. Vamos a establecer una pausa y ya venimos con más.
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2: Bueno, son las 2:43 y hoy queremos reponer parte de una entrevista que hiciera nuestro compañero Javier Barrios en el programa Alianza por la Educación el día de hoy en la mañana a Levis Aguilar. Levis Aguilar es una persona que pertenece a la Fundación Recrea y atravesó más de 700 kilómetros desde Maracaibo, se vino hasta llegar a Caracas y La Guaira para apoyar pues a los niños, a la gente que perdió sus enseres, perdió sus familiares. Vamos a escuchar esta historia interesante de Levis Aguilar de la Fundación Recrea.
21: David, permíteme preguntarte, es que llama la atención, viajaste más de 700 kilómetros para llegar a La Guaira a llevar alegría, a llevar creatividad. ¿Cómo es eso? Cuéntame un poquito desde cómo nació la idea ya desde Maracaibo.
22: Bueno, desde que comenzó toda esta situación del sismo y todo lo que estaba viendo el país, nosotros empezamos a diseñar una operación recreativa para poder...

0: Bueno, específicamente estuvimos en la Universidad Simón Bolívar, donde hay un campo de acogida. Hay muchísimas personas, eso sí, muchas personas de todas las edades, muchos niños que no están siendo atendidos. En esta oportunidad estaban siendo atendidos por diferentes organizaciones. Estaba UNICEF, estaba el Ministerio Penitenciario haciendo diferentes actividades, había movimientos recreativos, pero solo por momentos. Entonces los niños deben de recrearse, deben tener autocuidado para bajar los niveles de estrés y que tengan un mejor bienestar en esta situación que están viviendo. Las condiciones de allá, de ese campo de acogida, está bastante organizado, eso sí, está muy organizado. Orientan a las personas donde van a comer, cuál es el espacio que van a usar, dónde van a dormir, y de verdad hubo mucha receptividad y mucha alegría. Y más también cuando realizamos un show de payaso con los niños y niñas, donde ellos participaron. Y bueno, como maracucho que soy, el acento se enmarca mucho más y es mucho más divertido para ellos, porque nunca habían escuchado nuestro acento maracucho. Y fue lo más icónico que pasó el día de ayer, que los niños decían: ¿de dónde eres? ¿De dónde eres? Y yo: de Maracaibo. ¿Y dónde es eso? ¿Qué es eso? Y le podemos hablar un poco más de eso.
1: Levi Aguilar, tú eres Levi Aguilar, el director de la Fundación Azul Arte en Maracaibo, pero tú ese es el ciudadano. Ahora, entiendo que el de las redes sociales aparece un, digamos, yo no espero no ofender con la palabra, un payaso, ¿verdad? Alguien vestido de payaso, muy, por cierto, un payaso muy elegante, pero ese payaso tiene un nombre, ese es un personaje.
0: Sí, este personaje se llama Mimo.
1: Mimo.
0: Es un payaso de cara blanca. ¿Ok? Es un payaso de cara blanca.
1: Ok. Yo quiero dejar de hablar un rato. Te pido ese permiso. Dejar de hablar un rato con Levi Aguilar. Y quiero hablar con Mimo. Entiendo que siempre, yo hice teatro y siento que siempre pueden ser dos diferentes, ¿verdad? Mimo es diferente a Levi, ¿verdad?
0: Entonces, sí, es muy diferente.
1: Ok. Vamos a hablar ahora con Mimo, y me imagino que Mimo no tiene la misma voz que Levi, que está teniendo ahorita. Bueno, ahora vamos a conversar con Mimo. Mimo, el payaso alegre, el payaso que se ha robado la sonrisa de los niños, de las niñas, allí en La Guaira, llevando. Mimo, ¿cómo te sientes después de esta experiencia?
0: Hola, ¿qué fue? Bueno, lo fue muy, muy bien, de verdad que fregamos muchísimo allá, muchísimo, y eso que la gente se quejaba del calor, y yo les decía: hermano, pero si aquí no hay calor, si lo que aquí hace fresco, ustedes no saben qué es el calor. Y bueno, estuvimos allá y la pasamos muy bien, esos brincamos y jugamos con los títeres y esas cosas.
1: Y Mimo tiene algún mensaje, algún mensaje después de esa experiencia, un mensaje para, porque me decía ahorita una profesora que estábamos entrevistando hace rato, que la ayuda, que los apoyos están bajando, que por alguna razón natural los ayudas están bajando. Mimo siente, el payaso Mimo siente que hace falta ayuda, hace alguna falta, y puede lanzar un mensaje de seguir pidiendo ayuda para los niños de La Guaira.
0: Mira, siempre la ayuda va a ser muy importante, y eso que está bajando, pues sí está bajando, para que sepáis, está bajando, y de verdad hay que invitar a la gente para que se anime y siga colaborando, porque ve, hay gente durmiendo debajo de una matemango, en un todo, y los niños sin cotizas y todo. Entonces imagínate, hay que seguir llamando a las personas para que echen su ayudita, vos sabéis, ayuden a la gente.
1: Ahora, Mimo lleva rutinas

0: los niños y todo eso.
1: Porque de repente en medio de la tristeza la gente tiene necesidad de darse un rato, de escapar un rato.
0: Y porque la gente tiene que divertirse.
1: Fíjate, yo no sé qué opina esto, no voy a decir el nombre, ni que me digan, dime el nombre, pero sí una persona conocida me dijo en estos días, cuando yo le dije, mira, te estoy observando que van a celebrar el Día del Niño, están movilizando a la gente, hoy, estos días, mañana va a ser un día, y me dijo así, debe ser que una persona tenía problemas, dice, yo no sé qué van a celebrar con los niños, chicos, y el Día del Niño, o sea, aquí no estamos para celebrar el Día del Niño, aquí estamos de luto. ¿Tú qué sientes cuando oyes una opinión así?
0: Bueno, vos sabéis que hay tiempo para todo y todas las circunstancias tienen que cambiar y cambian con la alegría, con el entusiasmo, con el bienestar, con la salud, y eso lo hace la fiesta. Entonces hay que hacerlo porque tenemos que vivir.
1: Uh-huh. Bueno, voy a despedir.
0: Y es una fiesta.
1: Así es. Voy a despedir a Mimo para terminar de hablar con Levi Aguilar. Gracias, Mimo, hoy por concedernos esta entrevista.
0: Bueno.
1: Dime, Mimo.

0: desde Maracaibo, María Izárraga, Radio Fe Alegría Noticias.
1: Bueno, seguimos con el tema de los servicios básicos, los servicios públicos, y nos vamos hasta la ciudad de Barquisimeto. Allí vecinos de la urbanización Eligio Macías Mujica, en el estado Lara, reclaman mejora en los servicios básicos. Yosimar Pereira nos amplía.
2: Vecinos de la urbanización Eligio Macías Mujica de Barquisimeto alzaron su voz para visibilizar la grave crisis de servicios públicos que atraviesa este sector del municipio de Iribarren. La mayor afectación en la comunidad gira en torno a la acumulación de desechos sólidos, según denunció Raúl García, quien es parte del comité vecinal. Destacó que la empresa de aseo urbano Imaubar ha fallado de manera constante en la recolección durante los últimos 2 meses. Esta situación se repite en las adyacencias de los bloques 7 al 15 en el sector 1, donde los vecinos han tenido que utilizar áreas comunes como vertedero debido a que tienen más de 3 años sin recibir una solución definitiva. Finalmente, hicieron un llamado a la directiva de Imaubar y a la alcaldía del municipio de Iribarren para que atiendan los reclamos y den respuestas inmediatas a esta crisis comunitaria. Es el reporte desde Barquisimeto, Yosimar Pereira para Radio Fe y Alegría Noticias.
1: Bueno, agradecemos a nuestra compañera Yosimar Pereira y con este reporte llegamos al final de este espacio informativo.